Es un tío que iba paseándose por la Barceloneta, se le acercó un payo y le dijo, oiga, digo, le vendo un reloj. Digo, ¿qué marca? Digo, ¿qué coño va a marcar? Las horas, marca. ¿Saben aquel que dice que era un ruso y un andaluz? Estaban haciendo un viaje transiberiano de 7 días en tren. Llevaban 2 días de viaje y no se habían dirigido la palabra mutuamente. En eso que rompe el hielo el ruso y dirigiéndose al andaluz le dio... Excuse me, speak English. Dice, no, speak English, no. ¿Vous parlez français, monsieur? Dice, no, francés, no. Dice, ¿parla italiano? Dice, yo soy español. Dice, oh, español, grand país de España, interesante, de moda. Yo conozco un poco carácter españoles, vascos, gente brava, gallegos, trabajadores, catalanes, ahorrativos, castellanos, valencianos, andaluces. Grandes pintores en España reconocidos mundialmente, Dalí, Miró, Terrats, Tapias, Ramón Cadmany. Interesante obra, gran arquitecto catalán Gaudí. Impresionante templo Sagrada Familia. Por favor, señor, ¿de qué parte de España es usted? Dice, yo soy de Jerez la Frontera. Dice, oh, Jerez de la Frontera, bella ciudad Jerez de la Frontera. Importante por sus productos vinícolas, por su ganadería caballar. Hacer grandes cruces con caballos árabes e ingleses, conseguir gran raza. Jerez de la Frontera, con un censo de 400.000 habitantes. Cerca Puerto Santa María, cerca Cádiz, esta cita de plata. Dice, ¿usted dónde? Dice, yo soy ruso, señor. Dice, ruso, de la marinera. Cosa extraña, Rusia. Cosa curiosa, Rusia. Mucho ruso en Rusia. Dice, muy buena lanzadería rusa. Dice, ¿de qué parte de Rusia usted? Dice, yo soy de la estepa. Dice, muy bueno los polvorones, muy bueno los polvorones.

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2: Hola, buenos días.
1: Bon dia. Hem de parlar de plantes remeieres, de plantes que curen. 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
2: Pues, desde luego, son casi todas, ¿eh?
1: Sí, sí.
2: Es muy difícil que una planta no nos ayude a vivir bien, a curarnos, ¿eh?
1: Però sempre hem de tenir cura amb la dosi.
2: Mucho cuidado.
1: Amb la dosi.
2: Mucho cuidado con la dosi, mucho cuidado en qué persona y en qué situación. Uh-huh. Por ejemplo, una mujer embarazada, mucho cuidado, eso sí. Pero, o un niño. Pero todas, es muy difícil que haya una que no sea medicinal. Es muy difícil. Debe haberla, pero yo no las conozco.
1: Uh-huh. 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
2: Bueno, es que es depende, claro. Hay muchas plantas que las mamás embarazadas pueden tomar, pero hay muchas otras que son peligrosas y no.
1: Sí, sí.
2: Es como todo, todo. Mira, por ejemplo, se habla mal por el mal uso que se ha hecho. Solo un ejemplo, ¿vale?
1: Sí, sí.
2: De la marihuana. Se habla mal porque la gente la utiliza mal para drogarse.
1: Claro.
2: Cuando a mí me vino la menopausia, uh-huh, me vino con muchas migrañas, sofoco y una mala leche de, bueno, vale, muy bien. Un amigo me dijo, un amigo, pues yo con todo lo que trabajo en las plantas, esto no lo sabía entonces. Uh-huh. Me dice, pero no pases mal, Adalú, 3 hojas de María en infusiones. Claro, yo discriminaba a la María, entonces. Sí. Dice, no, no la discrimine, no es la marihuana, es el mal uso que hacemos, es una planta medicinal. No, no, sí lo sé, pero no. Bueno, total que le hice caso, me tomé una infusión de 3 hojas, 1, 2, 3, no 4 ni 3, en infusión, y la migraña se me iba al momento. Y luego con los meses me di cuenta que ya no sufría migraña, que no tenía nunca más hasta el día de hoy sofocos, uh-huh, y entonces es una planta medicinal por excelencia, pero hay que utilizarla bien, pues si utilizas el cogollo para drogarte, pues bueno, luego hablamos mal de la María.
1: Sí, és el que passa quan converteixes una planta en un consum en massa, no? Que és el que passa.
2: Y luego a partir de ahí se lo he dicho a muchas personas, porque de verdad, de corazón, yo no tenía ni idea, sucedió eso, y se lo he dicho a muchas personas y a cantidad de personas, y la marihuana, 3 hojas en infusión cada mes cuando viene el relajo, porque como te tiene que venir la regla y no te viene, pues ahí el desajuste hormonal, ¿no?
1: Claro.
2: Y luego de un tiempo se te va todo para definitivo, nunca más sofocos, nunca más. Hay que tener constancia, o sea, tomarte las... Bueno, es solo un ejemplo, ¿verdad? Porque
1: sí,
2: luego
1: sí.
2: De esta está...
1: Sí. Hi ha oli de marihuana que fan servir com a una mica
2: bueno,
1: mitigar.
2: Pero ahí hay que ir con cuidado. Yo voy con mucho cuidado con eso, porque el oli de marihuana, si lo hacen con los cogollos, no deja de ser droga.
1: Ajá.
2: Y la droga, si la tomas en su punto justo para curarte de algo, por ejemplo, una vez vino a casa una amiga con depresión profunda, que ya ni los médicos podían con ella. Bueno,
1: sembla ser que hem perdut la connexió. 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
1: Hola, qué pena, se cortó, no sé.
0: Sí, estàvem parlant de plantes remeieres i que les plantes sempre s'ha de tenir molt de cura amb la dosi i que no s'han de fer servir si no és amb responsabilitat i sense abusar-ne.
1: Exactament, sin abusar-se.
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1: Bueno, está, por ejemplo, esto también lo aprendí a golpe y porrazo. Me nació uno de los peques, que ahora tienen 30 años, o sea, ya no tengo más peque, pero que era pequeñito, era intolerante a la lactosa. Hiperintolerante, que le venía un ataque de asma.
0: Uh-huh.
1: Y entonces, pues el homeópata me dijo que el saúco, el sambucus, le curaría. Y me enseñó quitarle unos días toda la lactosa, luego ir agregándoselo.

es un tío que iba paseándose por la Barceloneta, se le acercó un payo y le dijo, oiga, digo, le vendo un reloj. Digo, ¿qué marca? Digo, ¿qué coño va a marcar? Las horas, marca. ¿Saben aquel que dice que era un ruso y un andaluz? Estaban haciendo un viaje transiberiano de 7 días en tren. Llevaban 2 días de viaje y no se habían dirigido la palabra mutuamente. En eso que rompe el hielo el ruso y dirigiéndose al andaluz le dio... Excuse me, speak English. Dice, no, speak English, no. ¿Vous parlez français, monsieur? Dice, no, francés no. Digo, parla italiano. Dice, yo soy español. Dice, yo español. Gran país España, interesante, de moda. Yo conozco un poco carácter españoles. Vascos, gente brava. Gallegos, trabajadores. Catalanes, ahorrativos. Castellanos, valencianos, andaluces. Grandes pintores en España, reconocidos mundialmente. Dalí, Miró, Terrats, Tapies, Ramón Cadmany. Interesante obra, gran arquitecto catalán Gaudí. Impresionante templo Sagrada Familia. Por favor, señor, ¿de qué parte de España es usted? Dice, yo soy de Jerez la Frontera. Dice, oh, Jerez de la Frontera, bella ciudad Jerez de la Frontera. Importante por sus productos vinícolas, por su ganadería caballar. Hacer grandes cruces con caballos árabes e ingleses, conseguir gran raza. Jerez de la Frontera. Con un censo de 400.000 habitantes, cerca Puerto Santa María, cerca Cádiz, Tacita de Plata. Dice, ¿usted dónde? Dice, yo soy ruso, señor. Dice, ruso, de la marinera. Cosa extraña, Rusia. Cosa curiosa, Rusia. Mucho ruso en Rusia. Dice, muy buena lanzadería rusa. Dice, ¿de qué parte de Rusia usted? Dice, yo soy de la estepa. Dice, muy bueno los polvorones, muy bueno los polvorones.

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2: Hola, buenos días.
1: Bon dia. Hem de parlar de plantes remeieres, de plantes que curen. 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
2: Pues, desde luego, son casi todas, ¿eh?
1: Sí, sí.
2: Es muy difícil que una planta no nos ayude a vivir bien, a curarnos, ¿eh?
1: Però sempre hem de tenir cura amb la dosi.
2: Mucho cuidado.
1: Amb la dosi.
2: Mucho cuidado con la dosi, mucho cuidado en qué persona y en qué situación. Uh-huh. Por ejemplo, una mujer embarazada, mucho cuidado, eso sí. Pero, o un niño. Pero todas, es muy difícil que haya una que no sea medicinal. Es muy difícil. Debe haberla, pero yo no las conozco.
1: Uh-huh. 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
2: Bueno, es que es depende, claro. Hay muchas plantas que las mamás embarazadas pueden tomar, pero hay muchas otras que son peligrosas y no.
1: Sí, sí.
2: Es como todo, todo. Mira, por ejemplo, se habla mal por el mal uso que se ha hecho. Solo un ejemplo, ¿vale?
1: Sí, sí.
2: De la marihuana. Se habla mal porque la gente la utiliza mal para drogarse.
1: Claro.
2: Cuando a mí me vino la menopausia, me vino con muchas migrañas, sofoco y una mala leche de, bueno, vale, muy bien. Un amigo me dijo, un amigo, pues yo con todo lo que trabajo en las plantas, esto no lo sabía entonces. Uh-huh. Me dice, pero no pases mal, Adalú, 3 hojas de María en infusiones. Claro, yo discriminaba a la María, entonces.
1: Sí.
2: Dice, no la discrimine, no es la marihuana, es el mal uso que hacemos, es una planta medicinal. No, sí lo sé, pero no. Bueno, total que le hice caso, me tomé una infusión de 3 hojas, 1, 2, 3, no 4 ni 3, en infusión, y la migraña se me iba al momento. Y luego con los meses me di cuenta que ya no sufría migraña, que no tenía nunca más hasta el día de hoy sofocos, y entonces es una planta medicinal por excelencia, pero hay que utilizarla bien, pues si utilizas el cogollo para drogarte, pues bueno, luego hablamos mal de la María.
1: Sí, és el que passa quan converteixes una planta en un consum en massa, no? Que és el que passa.
2: Y luego a partir de ahí se lo he dicho a muchas personas, porque de verdad, de corazón, yo no tenía ni idea, sucedió eso, y se lo he dicho a muchas personas, y a cantidad de personas, y la marihuana, 3 hojas en infusión cada mes, cuando viene el relajo, porque como te tiene que venir la regla y no te viene, pues ahí el desajuste hormonal, ¿no?
1: Claro.
2: Y luego de un tiempo se te va todo para definitivo, nunca más sofocos, nunca más. Hay que tener constancia, o sea, tomarte las... Bueno, es solo un ejemplo, ¿verdad?
1: Sí,
2: luego
1: sí.
2: De esta está...
1: Sí. Hi ha oli de marihuana que fan servir com a una mica
2: bueno,
1: mitigar.
2: Pero ahí hay que ir con cuidado. Yo voy con mucho cuidado con eso, porque el oli de marihuana, si lo hacen con los cogollos, no deja de ser droga.
1: Ajá.
2: Y la droga, si la tomas en su punto justo para curarte de algo, por ejemplo, una vez vino a casa una amiga con depresión sí. profunda, que ya ni los médicos podían con ella. Bueno,
1: sembla ser que hem perdut la connexió. 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
1: Hola, qué pena, se cortó, no sé.
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1: Exactament, sin abusar-se.
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1: Bueno, está, por ejemplo, esto también lo aprendí a golpe y porrazo. Me nació uno de los peques que ahora tienen 30 años, o sea, ya no tengo más peque, pero que era pequeñito, era intolerante a la lactosa. Pero intolerante, que le venía un ataque de asma. Uh-huh. Y entonces, pues el homeópata me dijo que el saúco, el sambucus, le curaría. Y me enseñó quitarle unos días toda la lactosa, luego ir agregándoselo en dosis homeopáticas, la lactosa, ¿no? El seguro, lo que sea.
0: Sí.
1: Y estar dándole flores, infusiones de flores de saúco continuamente. O sea, una por día, tampoco abusarse, otra tanto.
0: Sí, claro.
1: Es la protección, ¿no? La protección ante la lactosa famosa. Hacer que el cuerpo, porque esa intolerancia era como una guerra que el cuerpo le hacía a la lactosa, y al chaval al niño le encantaba los lácteos, el queso y todo.
0: Sí.
1: Y entonces lo que hicimos es, el saúco le protegía en infusiones sus flores. El peque creció gritando. Cuando veía el saúco en flor, gritaba: ¡Mamá, mamá!

0: Yo tenía piedras en la vesícula, dos piedras de 2,5 centímetros, una de 2,60 y una de 2,50. O sea, la vesícula ha hecho un asco. Bueno, y empecé a tomar lepidio latifolio, ¿sí? Se me dan bastante mal, tengo un vivero de más de 400 plantas, pero el lepidio le cuesta mucho, pero bueno, lo suficiente para ir consumiendo. Entonces todos los días me tomo mi infusioncita de lepidio y las piedras ahora tengo solo una y pequeña.
1: I més petita.
0: Y llega el momento que no tendré nada, ¿no?
1: Perquè vosaltres
0: o sea,
1: esteu...
0: el lepidio latifolio. En mi caso, yo te voy diciendo ejemplos que yo
1: que
0: utilizo,
1: has,
0: que no
1: has,
0: que me dices.
1: Has viscut i que, per tant, dones fe que han anat bé. 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
0: Otra cosa.
1: Sí.
0: Otra planta importante, que en este momento es importante para mí. Hace unos 3 años fui al oftalmólogo, problema a la vista, está, y me dice, tienes las cataratas del ojo izquierdo casi, o sea, la catarata casi tocándote la mitad del ojo, está en la parte alta. Y en el otro un poquito, pero no mucho. Pero el año que viene seguro que si sigue así, te voy a tener que operar de catarata. Bueno, ya está, me pego el susto de muerte, si me tengo que operar me opero, pero que me asusto, joder, ya está. Entonces me empecé a hacerme como maquillaje así, que me pinto el ojo con la celidonia.
1: Sí.
0: El ojo por dentro, no, por fuera, en el párpado,
1: sí.
0: ¿Eh? Todos los días. Llevo más de 3 años y la catarata no se mueve. No se cura, pero no se mueve. Mm. Y como todavía no me ataca la visión, pues está todo bien.
1: Bueno, però de cataractes ja operaven fins i tot els egipcis, o sigui que tampoc és una operació, no t'espantis.
0: No, pero yo porque soy muy cobardica, ¿eh? A mí me ves muy valiente, pero soy una cobardica.
1: Yo también soy de cobarde.
0: Lo sé. Pero bueno, si me tengo que operar, me operaría. Pero si puedo evitarlo, pues todos los días me maquillo con mi celidonia.
1: Ben fet. Més coses. Hi ha olis essencials. Això per la pell, va molt bé. No sé si
0: sí,
1: per la caiguda
0: sí,
1: del cabell.
0: Yo, en el tema, cuando hacemos cursos de plantas aromáticas, que lo hacemos cada 15-20 días, les enseñamos el destilado, en el alambique, el decantado del oli esencial. Y sus principios activos son impresionantes. Lo único que a mí me preocupa así un poquito, que me gusta enseñarle a la gente el tú a tú con la planta, que no haya que transformarla tanto, porque no todo el mundo tiene acceso a un
1: alambique,
0: a un decantador. Entonces, por eso me gusta más el oli, hacerlo macerando la planta en aceite de oliva, que nuestro aceite de aquí.
1: Sí.
0: Pero se puede hacer en el aceite más compatible con la persona en cuestión, ¿eh? Cualquier aceite. Pero a mí me gusta el de oliva. Pero sí, los aceites esenciales son impresionantes. Aparte ahí dicen cosas que yo no puedo hablar porque no controlo, que también a nivel energético, en el aura, influyen, pero yo ahí no me puedo meter porque no controlo.
1: Son cuestiones que ya no son tan pragmáticas.
0: Sí, para otros profesionales que están muy metidos en el ajo, sí, pero yo no. Mi especialidad es cultivar la planta, facilitarle la planta a las personas, enseñarlas a cuidar a cada planta porque cada planta es diferente y el uso básico, eso, que no necesites nada, que te curas todo con tus plantas de ser posible, salvo emergencias, cosas.
1: ¿Y eso on ho feu?
0: ¿Sí?
1: ¿On ho feu? ¿Dónde lo hacéis?
0: Aquí en cualquier persona que quiera enterarse, somos Vergelada,
1: ¿sí?
0: La página. Y lo hacemos en Castellar del Vallès, que es donde vivimos habitualmente. Algunas veces fuera, porque algunas personas nos llaman para hacer un taller fuera, pues vamos. Pero lo normal, la gente viene a casa.
1: Porque el Vergel de las Hadas es toda una filosofía de vida.
0: Bueno, claro, es una filosofía de vida en armonía con las plantas, con el medio, un respeto, no tenerle asco al medio, tenerle...
1: Claro.
0: Unión, no separación, que es lo que tanto fomenta la sociedad nuestra actual, separarnos del medio natural, ¿no? Empiezan separándonos con los zapatos, con los calzados, con la higiene, con no contaminarnos, bueno, y al final haciéndonos ignorar el contacto y que las plantas se curan.
1: Adalú, ¿tú eres vegetariana?
0: Sí. Però... Soy vegetariana, pero bueno, yo soy una vegetariana sin ningún fanatismo, ¿eh? Yo sí, sí que soy fanática.

0: estrictamente vegetariana, pero no es que yo vaya diciendo por la vida que comer carne es malo, ni mucho menos. Pero para Adalú, sí, es malo. Porque no estoy en paz, no duermo tranquila, no quiero matar un animal, una vaca, un ternero, un esto, por culpa mía, porque me, cuando no hace falta. Entonces, mi conciencia no me lo permite. Y desde que soy vegetariana, duermo en cualquier lado, tengo una paz total, una salud de mil demonios, pues bueno, ya está, no hace falta más.
1: I falta alguna proteïna? Els que sou vegetarians, en aquest cas, tu ets de les que menja ous i llet o no? O sí?
0: No, sí. Vegetariano sí, però no vegana, eh?
1: Ah, molt bé. Està bé la matització perquè...
0: No. Soy vegetariana y pienso que se puede ser vegano también.
1: Sí.
0: Y que no te falte nada, porque con mucho más cuidado.
1: Exacte,
0: sobre lo
1: sí.
0: que comes.
1: Es que había llegit...
0: Sí, pero
1: había...
0: nosotros no, nosotros somos ovo-lacto-vegetarianos en casa.
1: Okay.
0: Y yo llevo más de 40 años así, y mis hijos son vegetarianos y los nietos también.
1: Però preneu làctics i ous.
0: Sí.
1: I mel
0: sin
1: també?
0: Sin ningún fanatismo, ¿eh? Un huevo
1: no.
0: por semana, una
1: no,
0: cosa
1: ya,
0: así.
1: No, ya. ¿Y mel també?
0: Sí, bueno. Está muy buena la miel,
1: sí,
0: no me
1: sí.
0: fastidies.
1: Com per no prendre-la, ¿eh?
0: Sí. Bueno.
1: Bé, però... Sí, digues.
0: No, eso, que sí, que vegetariano, pero sin ningún...
1: Es
0: que se puede ser carnívoro y tener buena salud también, ¿eh?
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0: Vale. Sí, bueno, es lo que hacemos de alguna manera
1: sí,
0: nosotros, sí.
1: sí.
0: Pero no porque lo diga, no sabía esto que estás diciendo.
1: Sí, sí.
0: Pero
1: ell va fer...
0: Por practicidad, y a mí me parece que yo ya hice la universidad después de comer solo carne, porque en Uruguay es pura carne, y ahora ser vegetariano es la universidad. Y el máster lo dejo para otra vida.
1: 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Les persones que els hi manca algun tipus de vitamina, com les podem...
0: És que depende la vitamina, perquè... siendo ovo-lacto vegetariano y comiendo, bueno, mínimamente bien, ¿qué quiere decir equilibrado? De todo un poco, cuando no sabes nada de dieta, comes de todo un poco y ya lo tienes. Y no hace falta. Yo me voy haciendo de vez en cuando analíticas de sangre y está perfecto, ¿eh?
1: Muy bien. ¿Qué
0: no
1: més
0: me corrigen nada.
1: ¿Qué más cosas pueden decir de las herbes remeieras? 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
0: de marihuana,
1: el sauc per la intolerància a la lactosa, l'epiduro, o
0: epilobio.
1: I per l'anèmia, per exemple...
0: Para la anemia.
1: Sí.
0: Es que si comes bien no tienes que tener anemia. Y si tienes anemia, eso, las hierbas no te van a dar... Bueno, perdona. Hay una hierba que ayuda a que el organismo no tenga problema. Que me acuerde, ahora no me acuerdo su nombre. El yangulán.
1: Uh-huh.
0: Es un regenerador celular y ayuda a fomentar los glóbulos rojos. El yangulán.
1: Ajá.
0: Es una planta que yo no, ni sé de dónde viene, pero alguien me la trajo al vivero y la tengo hermosa en el vivero.
1: Ajá.
0: Y la tomo todos los días, así, la pongo en el termo, tomo mate y la meto en el termo una ramita de yangulán.
1: Me quedo amb aquesta paraula que he descobert avui, ovo-lácteo vegetariano.
0: Sí, sí.
1: Què
0: sí,
1: vol
0: sí.
1: dir?
0: Ovo-lácteo.
1: Ovo-lácteo vegetariano, què vol dir?
0: Quiere decir huevo, que tu dieta tiene huevos, leche y vegetales.
1: Vegetals. Molt bé.
0: Eres vegetariana con huevo y leche, o lacto vegetariano.
1: Molt bé. Sí. Més coses sobre les herbes. Què més coses podem dir de les herbes?
0: Hay una hierba que es muy importante que lo sepamos, que
1: sí.
0: es el té canario, que no tiene teína. El té canario, lo bonito que tiene es que para las personas mayores, cuando empezamos con acidez en el estómago, ponemos una hojita en una, que puedes hacer tú una infusión de cualquier hierba que te guste, de salvia, y le metes unas hojitas de té canario, o a la comida, o el té canario quita la acidez, regula el pH del estómago.
1: Es mágica,
0: porque yo siempre tenía un poquito de problema para, depende de qué alimentos comía, por ejemplo, el tempe, que es un poco ácido. Entonces yo me tomo una infusioncita que tenga té canario y adiós la acidez. Es importante para eso.
1: Per tant, tenim el té canari per l'acidez. Què més coses hi ha?
0: Sí, i no tiene teína. Para los que digan, ah, no, que tiene teína. No, no tiene teína.
1: No tiene teína. Millor.
0: Y tiñe la infusión como si fuera un té, ¿eh? Es que es un té, pero no tiene teína.
1: Muy interesante.
0: Sí, hay muchas cosas, por ejemplo, la salvia para los problemas de la mujer, problemas dolorosos, la melisa, cuando estás con un dolor crítico de regla, una infusión de melisa, es una pasada lo bien que va, pero una pasada y la infusión rica que es. Luego hay salvias muy originales para hacer infusiones, para recibir la gente, que puede tomarla desde un niño hasta un adulto enfermo, lo que sea, no pasa nada, como la salvia ananás, es una pasada de infusión rica y digestiva, y así que mejora el estómago. Luego, para quitarte los bichos, los posibles gusanos de los intestinos y todo esto, el palma imperial, se le llama en Uruguay, el tanaceto se le llama aquí.
1: ¿Cómo?
0: El tanaceto.
1: Tanaceto.
0: Tanaceto, es amarga. Y también ayuda a limpiar el hígado, para el hígado, el boldo, claro, también. Claro. Pero el tanaceto va muy bien para los parásitos intestinales.
1: 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Per evitar el sucre.
0: Bueno, la stevia és per endulçar.
1: Sí.
0: La stevia és per endulçar.
1: Però diuen que va també...
0: Para los que se agarran manía con el azúcar.
1: I tu què aconselles? Prendre sucre amb moderació o passar-se a la stevia? 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Si et pots moure, Adalú, que t'estem perdent. Adalú?
0: ¿Me escuchas?
1: Sí, ahora sí.
0: Sí, te escucho.
1: Perfecto. Digas.
0: Vale. Que sin fanatismo, cada persona tiene que ir buscando, probar endulzar con stevia, pero si puede cultivarse su plantita y endulzar con su planta, entonces 100% bien.
1: Sí, vale.
0: Pero si tiene que comprar transformados, que no estoy segura, no me siento segura.
1: Ah, claro.
0: Yo cuando endulzo aquí con la stevia, bueno, me siento feliz y ya está. Pero yo no tengo problema con el azúcar, ¿eh? Me como un dono. Como la mejor sin problema.
1: Molt bé. Més coses. Estem parlant del tema de la stevia. Hi ha fanàtics de la stevia.
0: Está bien. Eso quiere decir que a esa persona les habrá hecho bien. Yo ya te digo, yo estoy feliz con la stevia, pero solo la consumo si puedo cultivar mi planta.
1: Ajá.
0: Si no, ya me da igual, ya le pongo azúcar y ya está, si
1: claro.
0: Hace falta.
1: Molt bé.
0: Sí. O miel, mucho mejor la miel.
1: I és veritat això que el sucre moreno és millor que el sucre blanc o és una llegenda?
0: Bueno, claro, es porque lo has transformado. Si es azúcar, si es panela, o sea, azúcar moreno en serio, no azúcar blanco teñido,
1: sí,
0: que también se vende.
1: Sí, molt el
0: teñido. Sí, es mejor porque no le han puesto los decolorantes para que quede blanco y todo eso. La han transformado. Es más auténtica el azúcar. Yo cuando endulzo con panela es una bendición, Está muy bien.
1: Molt bé.
0: Está muy bien la panela, pero cuidado, que a veces nos venden azúcar que fue decolorada y teñida otra vez, y eso ya no, para eso te tomas el azúcar blanca y ya está.
1: Home, i tant. 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
0: Sí, gràcies. Este fin de semana tuvimos taller, el que viene no, y dentro de 15 días tendremos un domingo con taller de plantas aromáticas también.
1: Esteu al Castellà del Vallès?
0: Sí,
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0: Ah, eso. Bueno, corazón, gracias a ti y gracias a todas las personas que me han escuchado.
1: Molt bé, moltes gràcies. A reveure.
0: Un abrazo.